0: Muy buenas tardes, queridos amigos. Bienvenidos al programa radial Soy Latinoamericano. Hoy es miércoles 10 de junio y estamos transmitiendo en vivo desde Fairchild Radio. Muchísimas gracias por acompañarnos por radio en el 94.7 FM, por internet en fm947.com, y si quieren ver lo que está ocurriendo en el estudio, se pueden conectar a través de Facebook Live en mi página. Mi nombre es Jorge Romberg, y es un privilegio tener esta oportunidad de compartir 2 horas con ustedes, como lo venimos haciendo desde el 5 de enero del año 2003, o sea, hace 23 años y medio. Un hito muy importante que le debemos muy especialmente a esta maravillosa audiencia que tenemos, que nos viene acompañando desde hace tanto tiempo, y por supuesto a nuestros valiosos patrocinadores que hacen posible que lleguemos a ustedes. 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
0: 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Y esta noche en Vancouver, los miércoles, a partir de las 10 de la noche en FM 96.1 FM. Agradecemos a Fairchild y también agradecemos a la gente en esas ciudades que se está conectando con nosotros. Poquito a poco vamos ganando más audiencia en esos lugares también, y les agradecemos infinitamente. Y a la gente de Toronto y a la gente de Vancouver y a la gente que está fuera de Calgary, algunos de nuestros patrocinadores pueden ofrecer sus servicios también a distancia, o sea, en Toronto, Vancouver o donde sea que nos están escuchando. Así que en algunos casos ellos tienen una línea toll free, como la agencia de viajes, por ejemplo, que les vamos a, de a poco les vamos a ir agregando esa información también. Así que muchísimas gracias. tenemos una cantidad importante de actividades. Mañana comienza la Copa de Fútbol, la Copa del Mundo, con el primer partido justamente en México y la inauguración en México a partir de las 11:30 de la mañana hora de Calgary, creo que es 13:30 en Toronto, 10:30 en Vancouver, y el consulado de México nos hizo llegar una muy gentil invitación para verlos todos juntos en pantallas gigantes en pleno corazón de Calgary a partir de las 11:30 en la avenida 8 entre las calles 2 y 3 sudoeste. Van a pasar la inauguración a las 11:30 y el primer partido, que es México con África del Sur, a la 1 de la tarde. Así que ahí vamos a estar acompañándolos. Esperemos que no llueva porque el clima está bastante difícil en esta primavera, pero esperemos que esté lindo el clima porque es una muy bonita oportunidad para celebrar algo tan importante como es la inauguración de la Copa del Mundo. Y la gente de Toronto y la gente de Vancouver que nos está escuchando, los envidiamos. Qué lindo que ustedes van a tener algunos partidos en sus ciudades. Les deseo que todo sea muy lindo. Hay un despliegue impresionante de seguridad. Estaban contando la prensa, no sé, ayer o anteayer, en estos últimos días, que para la final, que es en Newark, cerca de Nueva York, parece que es, no puedo creer todo lo que van a hacer, cerrar el espacio aéreo, tener equipos que rechacen drones, si es que estiman que puede haber, precisamente por lo que está pasando en Medio Oriente, que sigue y cada vez está peor eso. Hay amenazas en México. México está amenazado con que va a haber terrorismo, con que va a haber ataque con drones y demás. Ojalá que nada de eso ocurra, amigos, ni en México, ni en Nueva York, ni en Toronto, ni en Vancouver, ni en ninguna de las sedes. Que sea lindo, que sea una fiesta del deporte, y que realmente salgamos satisfechos de ver buen fútbol, que me imagino vamos a tener la oportunidad de ver excelente fútbol. Y estamos preparando un concurso que les prometo que para el miércoles próximo lo vamos a tener. Y les voy a contar por qué. Yo lo que pensaba hacer y lanzarlo hoy es decir, ok, quienes quieran participar nos dicen quiénes van a ser los cuatro equipos que van a llegar a la semifinal y final, ¿no? Los últimos cuatro, lo más alto, lo que más puntos van a tener, pues van a llegar a la penúltima fase. Pero claro, yo estaba pensando, ya estaba listo para salir hoy, después estoy pensando, no, porque la gente que nos llame, bueno, digamos el miércoles próximo, tiene que tener más valor que el que nos llame en julio. Porque en julio ya vamos a tener una idea un poco mejor, ya vamos a haber visto jugar a varios, la mayoría posiblemente de los equipos. Entonces estaba pensando que a lo mejor le vamos a dar dos puntos a quienes nos llamen en junio y un punto a quienes nos llamen en julio, o algo así. Pero les prometo que el próximo miércoles lo vamos a lanzar y vamos a ir anotando el nombre y no les vamos a pedir los teléfonos al aire, pero sí los últimos cuatro números de su número de teléfono. Y vamos a ir anotando un documento, quién nos va dando, o decir X, no sé, tal equipo, tal equipo, tal equipo. O sea, Juan Pérez dice, un ejemplo, no sé, Brasil, Argentina, Colombia, Uruguay, bueno, ojalá sea en América Latina, o Francia, Inglaterra, Holanda, quien sea, ¿ok? Y ahí, y entonces vamos a contar cuándo llamó, porque a mí me parece que tiene más valor el que se adelanta y sugiere y participa en junio, cuando no tenemos mucha idea de cómo van a jugar. Más o menos tenemos una idea, hemos estado viendo algunos partidos amistosos, pero bueno, que hoy Argentina le ganó a Islandia 3-0, eso a mí no, bueno, es lindo, pero no me alegra mucho. Me encantaría que le ganara a Francia 3-0, pero bueno, ahí lo dejamos. Deseamos, repito, que sea una fiesta realmente del deporte y que todo lo podamos disfrutar, pero repito, mañana en Calgary, la gente que está en Calgary, 11:30 de la mañana en el centro. Más tarde en el programa lo vamos a repetir dos o tres veces. Hoy lo escuché en la radio canadiense, en CBC, cuando estaban preguntando ahí dónde la gente se va a reunir para ver los partidos, ahí hicieron la propaganda de lo de mañana que organiza el Consulado de México. Mis aplausos y felicitaciones, y bueno, y gracias por darnos esta oportunidad, ¿no?, de verlos con un grupo de amigos en la calle.
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0: 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Vamos al primer tema musical, pero quiero pedirle a la audiencia que nos está escuchando, si son de Perú, que si ya se sabe con certeza el resultado de las elecciones presidenciales, porque la última información que yo tenía, hoy admito que no investigué, pero hasta ayer la última información que yo tenía era que todavía no se habían contado todos los votos, especialmente los del exterior. Si algún peruano o peruana nos está escuchando y tiene la información certera, si nos quiere llamar al aire, se lo vamos a agradecer. Saben que nuestro número para salir al aire es el 403-717-1947. Tenemos un llamado telefónico. Vamos a ver si quién nos está llamando. Muy buenas tardes. Soy latinoamericano. ¿Con quién hablo? Muy buenas tardes. Soy latinoamericano. ¿Con quién hablo?
2: Hello.
0: Tenemos un sistema nuevo de teléfono.
2: Amable nos llama nuevamente.
0: Jorgito,
3: soy yo, Laura.
0: Laura Cante, ahora te escucho, ahora estás al aire. Estoy aprendiendo a usar el sistema de teléfono.
3: Soy Laura Cante.
0: Adelante.
3: ¿Me escuchas?
0: Sí, por favor, adelante.
3: Ah, ya. Hola, Jorgito, ¿cómo estás? Déjame bajarme aquí al radio, porque si no... ¿Me estás escuchando?
0: Por favor, baja el volumen de la radio y te escucho, Laura, por favor.
3: Ok, espérame. Ahora sí.
0: Tienes que bajar el volumen de la radio totalmente, por favor.
3: Ahora sí, ¿me escuchas?
0: Sí, te escucho, por favor, habla, Laura.
3: Jorgito, gracias.
0: No, tienes que bajar la radio totalmente, apagarla, si no te escucho con eco.
3: A ver, ¿ahí está haciendo todavía ruido?
0: Adelante, Laura, por favor. Tienes que apagar la radio, Laura, te lo pido, por favor.
3: La estoy buscando, me estoy buscando donde estaba. ¿Ok, ya? Ok, ahora sí, ya. Gracias por tomar mi llamada. Ya la cerré.
0: No, te estoy escuchando con eco. Disculpa, Laura, tienes que llamar de vuelta. No sé qué pasa. Sin radio, por favor, tienes que llamarme.
3: Es que ya lo cerré.
0: Bueno, hay algo mal, te estoy escuchando con eco. Por favor, corta y llama nuevamente sin radio, por favor.
3: ¿Es que ya? A ver. Ahora sí, ya.

0: vida. Adelante, Laura, por favor.
1: ¿Aló?
0: Ahora sí, te escucho.
1: Ahora sí me escuchas. Ay, gracias, Jorgito. Sí, no sé, había abierto el radio en mi computadora y no lo encontraba. Pues gracias por escuchar, por recibir mi llamada, porque te traté de mandar un email y no llegó. Pero quería ponerte al tanto de cómo vamos con la entrada de la Lele de Stampin. Vamos bien, o sea, ya está programada la Lele para llegar, la Lele gigante ya viene el día 28 y ya tengo preparada la plataforma para que entre. Mientras tanto, también pasó la inspección ahorita de Stampin con el carrito que tuvimos el año pasado. Pero una de las cosas que estábamos más entusiasmados ahorita es que la Lele venía con una misión de unirse con los grupos indígenas de las First Nations de Canadá. Tú sabes que dentro de Stampin hay un festival que yo no sabía, yo no lo conocía, pero es un festival que tiene 135 años de llevarse, que es el Powhow, y este es un festival en el que participan todos los indígenas, todas las ¿cómo se llama? First Nations de Canadá y de Estados Unidos. Y México nunca ha estado en este First Nations a Dance Power Show. Ellos estuvieron invitados ya al este de Canadá a un festival en el que la alcalde estuvo súper impresionada por la calidad de las bailes. Este grupo ha estado en Vaticano, ha viajado invitado para otras partes del mundo. Y queríamos invitarlos a que vinieran aquí, a que estuvieran en Stampin y que hicieran este encuentro, finalmente, lo que es la misión de la Lele. Ellos habían aplicado para un grant que nos había dado el gobierno, la Casa de Cultura del gobierno de Querétaro, y aplicaron para ese, y apenas el viernes pasado les avisaron que no se los podían dar por cuestiones políticas. Tú sabes, ya sabes estas cosas hasta el último momento. Pero pues eso nos tiene muy muy decepcionados, porque finalmente yo logré abrir las puertas de Stampin para que se diera ese encuentro y que no puedan venir. Entonces he estado como loca buscando si consigo patrocinio, cuando menos para los aviones de cuatro de ellos. Pero ya estamos a 13 días, eso va a ser casi imposible. Pero hoy surgió una idea que fue la que me motivó a llamarte. Una persona que quiere ser anónima, no quiere ser sponsor, pero ella ofreció dar un donativo de $1,000 para que se junte cuando menos para traer al director, al chief de esta. Esta es una tribu otomí que son maestros rurales, viven en una reserva de Amialco, y ellos son maestros de primaria, pero son descendientes de los danzantes de otomís, y ellos se han dedicado a mantener esta tradición. Tocan con instrumentos prehispánicos, hacen sus instrumentos con cabezas con conchas de tortugas y cosas de esas, ¿verdad? Es impresionante verlos, sus vestuarios son fabulosos. Te mandé, ojalá que sí puedas verlo en el email, la página que tienen y donde tuvieron la presentación en Vaticano, cuando fueron a Vaticano, y que el Papa Francisco los llamó enfrente y los bendijo especialmente. Bueno, estamos queriendo ver si podemos juntar junto con tus radioescuchas, que pudiéramos tener donativos que se puedan aplicar para comprar el boleto cuando menos del jefe, para que esta misión no se vea trunca al no poder traer a este grupo. Ya el año que entra, ya alguna vez que se hizo una relación y ya que se hizo encuentro, ya puede hacer firmar un acuerdo de cooperación para que a partir del próximo año directamente las comunidades de indígenas sean los que le hagan la convocatoria para que participen en las danzas en los próximos años.
0: Laura, disculpa un segundo que te interrumpo. Por favor, te pido, pues, el tiempo en la radio es oro. Escúchame, yo te voy a hacer dos o tres preguntas para que concretamente, claro, me digas cómo la gente te puede ayudar. Primera, estás hablando de la presencia de este jefe, de ese grupo indígena, que suena muy interesante, para que venga a participar en la exposición de Stampede, ¿correcto? ¿Sí o no?
1: Exactamente, sí. Okay. En el Festival de Danzas, Pow Chow se llama.
0: Pow Chow, ok. Muy bien. Segundo, ¿cuánta plata necesitan o cuánto te gustaría, cuántos les ayudaría si la gente juntan, cuánto dinero necesita para que esto se haga realidad?
1: Mira, estamos viendo que a estas alturas solamente el boleto estaría sobre $2,000. Ya tengo un ofrecimiento de $1,000, entonces no es mucho. Pero lo más que se pueda juntar, pues nos ayudaría que pudieran venir al menos dos o tres. Entre más dinero se junte, o sea, lo mínimo que necesitamos son $2,000 para un boleto.
0: Ok, próxima y última pregunta. La gente que nos está escuchando, si quiere participar, si es comunidad mexicana o quien sea que le interese una cosa tan linda como esta, por favor nos puedes decir cómo te encuentra la gente, a qué número pueden llamarte, y después yo lo voy a publicar nuevamente. ¿A qué número quieres darte teléfono, por favor?
1: Mi teléfono es el 403-616-1996 y mi email es mexicanlaura@gmail.com.
0: Ok, cuenta con eso, yo voy a leer el email que me mandaste y el próximo miércoles vamos a volver a decir, aunque ya se acerca la fecha. Es una situación, amigos, si nos están escuchando, la gente que nos está escuchando, en estos momentos venir a Calgary para Stampede es, como dijo Laura, increíblemente caro porque no hay espacio. O sea, WestJet vuela directo. Pero está todo vendido, entonces un boleto que normalmente hubiera costado $1,000 puede llegar a costar 2,000. O sea, si quieren participar en un tema tan importante como este, y les prometo que el próximo miércoles voy a leer toda la información que Laura me mandó, nada más que hoy me lo mandó muy tarde y yo había salido de la oficina, para que explicarles más detalles, pero les voy a repetir el número de teléfono de Laura Canter, porque pueden hablar con ella y a lo mejor discutiendo y tratando, pues se pueden encontrar algún tipo de solución. El número de teléfono, una vez más, es 403-616-1996. Nuevamente, 403-616-1996. Laura, gracias y voy a repetirlo más tarde y te deseo mucha suerte y el próximo miércoles voy a leer toda la información que me mandaste. Gracias.
1: Muchas gracias, Jorge. Y gracias a tu público por ser partícipes de este proyecto cultural y diplomático. Sí.

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1: Estaba diciendo recién a la gente que nos está siguiendo por Facebook, ya hace bastante tiempo que tenemos quejas, con varias razones, de gente que nos quiere ver, nos quiere seguir por Facebook y que la transmisión se interrumpe y se congela. Y notamos con curiosidad que no para todo el mundo, pero para mucha gente, suficiente gente que tiene esa inconveniencia de que se corta la transmisión y tienen que volver a conectarse y demás. Saben que estoy buscando un nuevo teléfono celular, y me está costando porque quiero un teléfono celular con teclado, y ya quedan pocos de eso. Pero bueno, ayer, ayer fui a Rogers, en South Center. Yo los admiro, pues son todos jóvenes que trabajan ahí, son brillantes, bueno, en conocimiento de los teléfonos celulares y demás. Y les estaba explicando mientras hablaba sobre mi plan y todo. Saben que de vez en cuando hay que decirles a ver cuál es lo mejor que me puedes ofrecer porque la competencia me ofrece más barato y demás. Bueno, estamos en eso, conversando, un señor muy, muy eficiente, muy amable. Y le conté, le digo, mira lo que me pasa. Yo transmito el programa por Facebook, en vivo, y mucha gente se queja de que se congela la imagen y tienen que desconectarse y volver a conectarse y anda bien por un tiempo y después se vuelve a congelar. Y lamentablemente no te puedo decir que le pasa a todo el mundo, porque hay gente, les conté, la semana pasada tuvo una señora en la oficina y me dijo, no, a mí no se me congela. Y Mónica lo está viendo en la computadora y no se le congela. Pero bueno, no importa. Entonces el señor me dijo, no creo que eso sea el teléfono, porque si fuera el teléfono, entonces cuando lo dejas grabado, saben que después cuando termina el programa lo dejo grabado por 30 días, si fuera el teléfono, cuando está grabado y lo quieres ver, sería el mismo problema. Y resulta que cuando lo ves, después de las 8 de la noche, y por 30 días lo puedes ver, no se congela y se ve perfecto y se escucha perfecto y todo. Dice, debe ser la señal de internet, de Wi-Fi, de aquí de la estación. Y yo no uso mi plan, porque para transmitir 2 horas en vivo con el plan, no me duraría mucho mi plan. Entonces uso el Wi-Fi de aquí de la estación. Y piensa este técnico que el problema debe ser ahí. Sea cual sea el problema, realmente les pido disculpas porque es una gran inconveniencia. Así que la gente que a pesar de eso nos sigue, les agradezco doblemente. 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Bueno, hablaba brevemente antes sobre las situaciones de peligro por la seguridad o falta de seguridad o riesgo de falta de seguridad en las ciudades sede de la Copa del Mundo. Hay en México hay amenazas concretas, pero nunca sabemos si las amenazas son por molestar o son realmente amenazas. Así que tienen que desplegar una cantidad importante de soldados, de policías, de tecnología y demás. Qué triste, ¿no?, que tengamos que estar en esa situación, porque, como dije antes, sería muy lindo que sea una linda fiesta de deporte y que la gente pudiera disfrutar algo tan importante, ¿no?, que tenemos la oportunidad de ver cada 4 años. Así que vuelvo a repetir lo que dije antes, ojalá sea realmente una fiesta del deporte. Y como les dije, la semana próxima vamos a lanzar un concurso, no sé cómo lo queramos llamar, sobre quiénes creen ustedes que van a ser los 4 equipos que van a llegar a la semifinal. Y después podemos decir quién va a ganar. Pero no quién va a ganar porque me gustaría ganar. A mí me gustaría que gane Argentina otra vez. Y a un colombiano que gane Colombia y demás. No. Quienes creen ustedes que van a ganar. Yo en estos momentos no podría participar. Si yo participo en este concurso, un concurso como este, yo diría los que me gustarían que ganen. Porque es muy difícil saber. Algunos de ustedes que entienden más, que han seguido sus equipos y que han seguido los partidos que ha habido últimamente y demás, quizás tengan una mejor idea. Yo no la tengo, para nada. Así que repito, por eso les voy a dar 2 puntos a quienes participen en junio y acierten. Porque eso vale más que el que participa, no sé, el 10 de julio, cuando faltan 10 días para que termine la Copa. Así que bueno, hablamos de eso la semana próxima, amigos. Y en la segunda hora vamos a hablar un poquito más de cosas que van a ocurrir en Calgary. Tenemos un calendario con... La semana pasada también me pidieron, y lo comenté acá al aire, me pidieron si yo no podía publicar el calendario comunitario. Y yo dije que lo iba a publicar cuando retransmitía el programa del miércoles pasado, pero no lo hice. Entonces ayer o antes de ayer entré a Facebook y puse el completo calendario comunitario, porque no era como yo lo tenía antes. ¿Por qué no era? Porque antes era un resumen. Y después de algunas cosas, como va a pasar este fin de semana, que hay tantas actividades, eso lo leía por separado. Bueno, ahora en el calendario comunitario que publiqué ayer, o antes de ayer, creo que fue antes de ayer, está todos los detalles del calendario comunitario de lo que va a ocurrir mañana con lo del fútbol. El 13 de junio tenemos 3 actividades, el 19 de junio, 20, 27, 28 y demás. Pero eso, como es, atañe exclusivamente a Calgary, lo vamos a dejar para... La segunda hora y escuchamos algo muy bonito.

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1: Dime un segundo porque no me gusta que pase eso, pero bueno. Ya hablamos varias veces de los equipos de Fairchild Radio y también hablamos varias veces de que soy uno de los pocos productores de programas que usan CDs, discos compactos. Entonces, cuando llaman a los técnicos, primero y principal que ya quedan pocos técnicos que arreglan estas cosas. ¿Por qué? Bueno, justamente porque no hay mucha gente que los usa. Ya saben que casi ni se puede comprar uno de estos. Pero bueno, disculpen, acá vamos de vuelta.

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Tú me has visto, me has amado en el país de las sombras y no te resignas a verme y amarme en el país de las inmutables realidades. Créeme, cuando la muerte venga a romper tus ligaduras como ha roto las que a mí me encadenaban, cuando llegue el día que Dios ha fijado y conoce, y tu alma venga a este cielo en el que te ha precedido la mía, ese día volverás a verme. Sentirás que te sigo amando, que te amé, y encontrarás mi corazón con todas sus ternuras purificadas. Volverás a verme en transfiguración, en éxtasis feliz, ya no esperando la muerte, sino avanzando contigo, que te llevaré de la mano por los senderos nuevos de la luz y de la vida. Enjuga tu llanto y no llores.

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En la segunda hora, amigos, vamos a conversar con el ministro de Educación Avanzada de Alberta, Miles McDougall, que trae, en realidad la entrevista, y aparte es en español, el ministro en español, ministro de Alberta en español. Empezó todo con una información que mandaron a la provincia diciendo que habían donado $300,000 más para un programa que se llama Blueprint. Y yo honestamente no tenía ni idea de que era Blueprint, pero tuve que investigar antes de hacer la entrevista. Y me enteré de algo fabuloso que tenemos en Calgary, en el TELUS Spark Science Center, que está ahí cerca del zoológico, y que es una cosa interactiva. A mí me sonó súper interesante, así que les vamos a traer la entrevista en la segunda hora. Y repito, para la gente de Calgary, esto no tiene que ver con Toronto y Vancouver, pero algo que no queremos perder la oportunidad de visitar. Yo no sabía, repito, cuando me interioricé de qué se trataba, me pareció fabuloso, así que vamos a investigar de qué se trata. Voy a ir en persona, pero también les recomiendo a ustedes. 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
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Amigos, cuando hablamos, antes que pasamos la información de Magic Tours y ahora de Mónica, les puedo garantizar que la tranquilidad que ustedes van a tener comprando un viaje a través de una agencia de viajes es impagable. La semana pasada les conté que hacía en aquel momento, no sé, 7 días o no sé cuánto, que estaba tratando de solucionar un problema de alguien que nosotros habíamos vendido. Él no lo había comprado en internet, lo compró a nosotros. Avianca cambió el horario, canceló el vuelo, reprotegieron en un vuelo 17 horas más tarde, o 16 horas más tarde, y no le cambiaron el vuelo de acá a Toronto. Entonces el señor iba a ir de acá a Toronto ayer a las 6 de la tarde, llegar a Toronto a la medianoche, y el vuelo que salía a las 2 de la madrugada hacia Centroamérica lo cancelaron y lo protegieron un vuelo que salía hoy a las 5 de la tarde. Y no había manera que me cambiaran el vuelo de acá a Toronto. Le digo, pero si no me lo cambian, este señor va a estar 17 horas esperando en Toronto. Y no puede. Yo les puedo garantizar, amigos, que en esos 50, 60 dólares de service fee que este señor pagó, nosotros, por el tiempo que le tuvimos que dedicar, teníamos que haberle cobrado 500 dólares de service fee. Por supuesto que no era culpa del señor. Ok, ni nuestra. Pero bueno, fue una frustración tan grande hasta que ayer, a la mañana, Avianca por fin me mandó el nuevo boleto con el vuelo que necesitábamos, que era uno que salía esta mañana a las 8 de la mañana a Toronto. Esa frustración que nosotros tuvimos trabajando por nuestro cliente, que se merecía toda la atención del mundo, ok, eso fue un llamado a atención a la gente que dice, yo compro en línea. Claro, este señor, y cualquiera de ustedes, podía haber entrado a la página de Avianca hace un mes, mes y medio, cuando este hombre compró el viaje, o no sé cuánto, y entrar a la página de Avianca y poner de Calgary al país que este señor iba, digamos que no va a El Salvador, pero digamos, El Salvador, que es más fácil. Entonces Avianca le va a dar las opciones. Ustedes lo compran, se ahorran los 50, 60 dólares que la agencia de viaje le cobra de service fee, y están tranquilos. Ellos le ponen la tarjeta de crédito, le cobran, le mandan el boleto y ustedes tienen su boleto. Entonces, ¿qué hubiera pasado? Ellos igual remitieron el boleto, ¿ok? Igual lo hicieron. Y ustedes, si hubieran comprado en internet, le habría pasado lo mismo. O sea, el boleto lo van a remitir. Tienen obligación de remitirlo porque el vuelo que salía a las 2 de la madrugada no salía. Salía a las 5 de la tarde. O sea, ¿cuánto? 15 horas más tarde. Entonces, ¿qué pasa? Ustedes hubieran tenido que viajar ayer a Toronto, quedarse hasta la medianoche y esperar, y no le hubieran pagado el hotel tampoco ni nada. Ahí están, tirados en el aeropuerto. Con nosotros, aunque a mí me costó 2 semanas de trabajo, logramos que el señor vaya como debe ir, o sea, con una conexión local. Así que ténganlo en cuenta cuando creen que es una idea brillante comprar un viaje en internet. Del libro 50 cosas que puedes hacer para mejorar tu vida, el capítulo de hoy, número 42, dice, sé agradecido. La gratitud es una cualidad infravalorada

e insuficientemente desarrollada. Estamos tan acostumbrados a los numerosos, positivos y divertidos beneficios de los que gozamos que hemos dejado de pensar en ellos como en algo de lo que deberíamos estar agradecidos. Pero es así. Si de repente se nos llevase un remolino y nos dejase caer ilesos en medio de una selva desconocida, ¿qué sería lo que más echaríamos de menos? Probablemente las pequeñas comodidades que damos por sentado, como el agua corriente, la asistencia sanitaria, la ropa, un lugar donde cobijarnos, alimentos, antibióticos y detalles por el estilo. Hay cientos de cosas de las que dependemos a diario, pero que pasamos por alto hasta que sucede algo y nos quedamos sin ellas. Si no sientes gratitud por la vida, eso significa que pasas demasiado tiempo concentrándote en lo que no tienes en lugar de lo que sí tienes. Cuando se es agradecido, se es muy consciente y se aprecian los numerosos aspectos positivos y agradables de la vida. La felicidad y la gratitud están muy relacionadas. Cuando se piensa demasiado en lo que no se tiene, se es desgraciado. Cuando se piensa en todo lo que ya se tiene, se es feliz. ¡Qué buenas razones para estar agradecido! El místico alemán Meister Eckhart nos dijo, si la única oración que pronuncias en toda tu vida es de gracias, con eso bastaría. Albert Einstein afirmó, solo hay dos maneras de vivir la vida. Uno es como si nada fuese un milagro, la otra como si todo lo fuese. Evidentemente, muy cierto, ¿eh? Ustedes saben que yo he dicho muchas veces, estoy casi seguro, que la palabra más importante que tengo en mi vocabulario es gracias. Yo continuamente estoy agradecido por la vida, por, como escucharon, despertar, abrir los ojos, ver el sol, sí, con dolores, con esto, con el otro, que dormí mal, que no dormí lo suficiente. Todos tenemos una lista de cosas por qué quejarnos, todos, ¿ok? Todo depende de la historia famosa de que cómo ves el vaso, medio vacío, medio lleno, porque es lo mismo. Cuando tienes hasta la mitad de agua en un vaso, está medio lleno y está medio vacío. ¿Ok? Todo depende de qué es lo que vemos. Veámoslo siempre lleno, veamos el medio lleno, porque todavía nos queda la esperanza de hacer algo para llenarlo del todo. Mientras que si está medio vacío, ya está vacío. ¿Ok, amigos? Gracias, es importante. Y saben que muchas veces yo termino el programa diciendo eso. Den las gracias a gente que se ocupa de ustedes, gente que los llama, gente que les pregunta. ¿Saben con esta tecnología que vivimos? Ya nos llamamos por teléfono, ya escribimos mensajes. ¿Ok? A veces dos personas que están del mismo lado, la aberración más grande que pueden ver, dos personas que están del mismo lado y se están mandando texto. Esto es increíble. Pero bueno, lo dejamos así porque las quejas las dejamos para la segunda hora. ¿Qué les parece? Vamos a hablar de la flotilla pro-palestina, vamos a hablar... ¡Oh! Otra cosa, esto sí es positivo. Les voy a contar, estuvimos en la inauguración del restaurante mexicano Casa Tequila en Ocotox, espectacular. Ok, pero lo dejamos para la segunda hora. ¿Qué más? Vamos a poner un poquito de música, nos quedan, ¿cuánto? 12 minutos, un tema musical para ustedes y todo nuestro cariño y agradecimiento a la gente que está conectada a través de Facebook, a pesar de que no los etiqueté, de que no les hice tag.

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1: Vamos llegando ya a los últimos minutos del programa, de la primera hora de este programa. Gracias, muchísimas gracias. En la segunda hora, mucha más información. Calendario comunitario, entrevista al ministro de Educación Avanzada de Alberta y novedades de lo que está pasando en el mundo y en nuestro querido país Canadá. Repito la invitación, si hay alguna persona de Perú que nos está escuchando, nos está viendo y nos quiere llamar para darnos las últimas noticias sobre el resultado de la elección presidencial de la segunda vuelta, que estaba aparentemente bastante reñido y que no, yo no sé cómo terminó, si es que terminó, me parece que no, pues ya habría salido en las noticias, pero si tiene información, nos encantaría que nos llamara o que nos mandaran un mensaje por ahí, por Facebook, para contarnos si ya se sabe o no se sabe el resultado. En Colombia la segunda vuelta va a ser el 21 de junio entre los dos candidatos que salieron con más votos. Abelardo de la Espriella, de la derecha, y Iván Cepeda, de la izquierda, y se va a decidir el 21 de junio. Y el domingo pasado fue la segunda vuelta en Perú, y hasta que yo sé, todavía no se sabe el resultado. Bueno, esperemos que sea para bien. Ya saben, alguien me puso, ustedes lo habrán visto en mi página de Facebook, alguien me puso, muy bien, con mucho respeto, dice, usted sí que tiene fobia o algo así contra la izquierda. Entonces le puse definitivamente sí. Esperemos que en Colombia gane la derecha, esperemos que en Perú gane la derecha. Aunque la candidata de derecha, hija del corrupto Fujimori, Keiko, que se llama Keiko Fujimori, no es santo de mi devoción tampoco, pero no es de la izquierda, no tiene tendencia de izquierda. Pero bueno, eso lo digo con todo cariño y con todo respeto, para que elijan lo que sea mejor para el país. Lo más lindo que podemos ver es que de acá a un año, cualquiera de los dos, tanto Colombia como Perú, puedan resurgir, puedan salir de las dificultades que tienen y demás. No se vayan, ya volvemos, amigos. Muchas cosas.